0: 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Joshua Santander y el Arcángel Uriel, que estamos aquí como todos los días con esa cura necesaria para que tú te pongas en una buena estabilidad de tu cuerpo, en una estabilidad de tu ser, para que la suerte vuelva contigo, para que ese enemigo no permita que te tumbe, no permita que te haga daño, no permita que te haga ese maleficio en tu cuerpo, no permita verte rendido, verte hincado, arrodillado, llorando con lágrimas hacia la tierra. Hoy por hoy te brindo mi mano amiga para que tú vengas acá a mi casa consultorio, mi querido compadre. Pero si usted va a venir aquí a mi casa consultorio para que yo le sane, para que yo le cure, para que yo le trate, le ponga esa buena protección, ese buen seguro, ese buen talismán, ese buen baño de florecimiento, hacerte un buen volteo, hacer tumbar esa mesada de la gente enemiga, venga con fe, venga con devoción, porque la fe mueve montañas, querido compadre. No venga triste, no venga llorando, no venga melancólico, porque yo te voy a levantar, te voy a poner esa paz en tu corazón, te voy a poner feliz para que nuevamente empiece desde abajo, mi querido compadre, porque el valiente es el que empieza desde abajo, es el que agacha, es la persona humilde que se levanta con sabiduría ante los ojos de Dios, mi querido y gran hermanito. Por eso estoy aquí como todos los días guiando espiritualmente, dando esa mano amiga necesaria que usted necesita. Mucha gente el día de hoy han tomado muchas malas decisiones, han tomado decisiones de irse lejos, de acabar con su vida, de tener peleas en los hogares, tener peleas en el trabajo, con la familia, con sus padres. ¿Qué está pasando, mi querido compadre? La falta de comunicación espiritual, eso es lo que está pasando. Por eso nuestra vida se llena de tantos problemas, porque tú mismo te los estás buscando, querido compadre, y no estás actuando de las manos de nuestro Padre Celestial, mi querido y gran hermano. Porque reconocer a Dios como el rey de tu vida, esto significa alinear tus pensamientos, decisiones y acciones con tus mandamientos, mi querido y gran hermanito. Solamente tú lo tienes en tu corazón y la decisión que tú lo tomes en el libro de albedrío, mi querido y gran compadre. Es así que estoy aquí guiando espiritualmente, dando mi mano amiga ante los ojos de Dios para que ustedes se levanten y busquen la solución a su problema y vivan una vida llena de armonía y paz. 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Igualmente, estamos aquí en mi casa de oración, estamos orando, estamos poniendo su fotito en mi altar para poder ayudarle, porque hay muchas personas que en verdad no tienen económicamente ese dinero para poder visitar y hacerles un tratamiento. Pero usted envíeme solamente la foto, que yo voy a ayudar espiritualmente en grandes oraciones en el nombre de Cristo para sanar, para levantar, para poner esa oración fuerte en mi altar mayor, querido compadre. Pero es el momento que usted participe de este programa, porque hay muchas personas que se encuentran mal, se encuentran decaída, se encuentran deprimida. Esa persona que se encuentra postrada en el hogar, postrada en la cama, con dolores de hueso, con dolores de cabeza, dolores de cintura, se te hinchan duelan los pies, ya no aguanta los dolores. A ti, querido hermano, que estás inflamado el estómago, te sientes que has hecho grandes tratamientos posibles, pero hasta el día de hoy no encuentras ninguna cura, porque su estómago sigue inflamándose, sigue doliendo, sigue desconociendo el cuerpo, querido hermano. Recuerda que soy la persona quien te puede ayudar directamente con un trabajo de velaciones negras, con un trabajo de santos para entrar en oración, mantener la fe hacia las grandes ritualizaciones que necesitas para sacar toda esa porquería, toda esa suciedad que tú tienes en tu cuerpo, toda esa maldad, esa porquería que te han puesto dentro de tu cuerpo. Porque recuerda que aquí está Joshua Santander y el arcángel Uriel, mi querido compadre, porque yo aquí en mi mesa negra, mesa rezantera, mesa curandera, donde yo trabajo a mucha gente, le enseño el rostro de la gente enemiga, le enseño el tipo de trabajo, el tipo de maldad, el tipo de porquería. Te hago vomitar toda esa porquería que te brindaron en un plato de comida, mi querido hermano, a través de un ritual negro, a través de la magia negra. Yo no estoy aquí para mentir, ni tampoco para engañar a nadie, mi querido compadre, pero es el momento que usted actúe con fe y convicción y venga acá a mi casa consultorio. Y si usted, cuando venga acá a mi casa consultorio, no me diga nada, porque yo tengo la demasiada capacidad espiritual para descifrar qué es lo que está pasando en tu vida, mi querido compadre. Soy una persona profesional que estoy tratando, estoy curando, estoy sanando, haciendo grandes ritualizaciones, grandes mesadas, grandes volteos aquí en mi altar mayor, mi querido compadre, porque tú eres una persona de luz, una persona que ha venido a esta vida a no sufrir, querido hermano. Tú has venido acá a estar feliz, a estar tranquilo, a obtener todas las situaciones de estabilidad en la tierra, todas las cosas que van marcando en tu vida, porque recuerda que el día de hoy tú vas a encontrar esa sanación en tu cuerpo, vas a encontrar la situación que mejor te vaya hacia ti. 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Usted quiere estabilizar su vida, quiere salir de esa pobreza, quiere salir de ese problema que tiene en el amor, viven peleando como el perro y el gato. Tu pareja se fue de la noche a la mañana sin saber por qué se acabó ese matrimonio, por qué se vino abajo. Solamente tráigame la fotografía, nombre y apellido y fecha de nacimiento, y vamos a canalizar espiritualmente y voy a descifrar qué es lo que está pasando con esa persona. Si hay una tercera persona, aquel amante que destruyó el hogar, yo me encargo, querido compadre, de alejar a esos enemigos, de ponerte en prosperidad, de ponerte en alegría, de ponerte en felicidad ese hogar que tanto te costó sufrir de paso a paso, mi querido compadre. Por eso le invito a que venga acá a mi casa consultorio. Si su pareja está muy rebelde, todos los días son problemas, viven peleando como el perro y el gato, cuidado, mi querido compadre, cuidado, mi querida comadre, porque en guerra avisada no se matan soldados, queridos hermanitos. Y tú eres un soldado en esta vida que estás luchando de estar pendiente de tu familia, estás luchando de sacar adelante tu hogar, y siempre nos falta aquel enemigo que es tu propia familia, que te está tirando porquerías en la puerta de tu casa. ¿Y sabes por qué? Es por envidia, porque tú estás progresando, estás luchando, tienes tu carrito, tienes tu casa, tienes tu terreno, tienes tu buen trabajo, el banco te da préstamo, y ellos solamente viven en el chisme, viven en el cuento y en el egoísmo, mi querido hermano, que no quieren dejarte ser feliz. Pero es el momento que usted actúe, es el momento que tú te pongas los pantalones, vulgarmente como lo digo, y comiences a proteger tu familia, comience a ver por ellos, comience a hacer un renacimiento de cuerpo, un renacimiento de alma, de ser poniendo una gran contra, quitando al enemigo, doblegando a esa persona que se encuentra cerca de tu casa, mi querido compadre, porque esa persona merece que se aleje de tu vida y tú salgas adelante y encuentre la prosperidad en todo lo que tú quieras, mi querido hermano, a estabilizarte en el tiempo de lo que tú deseas, mi querido compadre. 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Es una persona que hace y trabaja con la luna negra. Cuando tengo que revirar enemigos, cuando tengo que revirar trabajo de suciedad, de brujería, de porquería que te la han puesto, y yo te la enseño, yo te la muestro, yo te la hago palpar, yo te la hago saber para que tú te sientas feliz, para que tú te sientas conforme de lo que tú estás haciendo en tu vida, en tu cambio tremendo de 180 grados centígrados. Visítame el hermano Joshua Santander y el arcángel Uriel, que está aquí trabajando de domingo a domingo, de 7 de la mañana a 7 de la noche, mi querido compadre, volteando a aquella gente enemiga que no quiere verte prosperar, porque recuerde que la envidia es la carta de la presentación de la maldad. Estoy trabajando en mi cerro encantado, en mi laguna, estoy trabajando aquí en mi mesa negra, mesa rezantera, querido compadre, para ponerte en 180 grados de buena prosperidad, para levantarte, sacarte de aquella tristeza, sacarte de aquella pobreza, de aquellas deudas que no puedes ni pagar tu carro, mi querido hermano, porque a usted me la han hecho maldad, a usted me la han hecho porquería. Yo te la enseño, te la hago palpar, te la hago ver, mi querido compadre. 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O ya en este preciso momento marque la línea del 09 39 45 29 07, 09 80 74 76 70, y en este preciso momento voy a dar correspondencia a un mensaje que me han enviado a través de la línea del WhatsApp, y nos dice: mi nombre es Dolores y soy de Colta. Mi fecha de nacimiento es el 14 de octubre de 1985. Ayúdeme, mi querido compadre. Quiero que me diga la verdad, que si voy a recuperar un dinero que invertí con una empresa del extranjero. Claro que sí, mi querida hermana Dolores, desde Colta, a través de la grafología, a través de la fecha de nacimiento, estoy canalizando, porque en verdad igualmente usted me ha enviado su fotografía a través del WhatsApp. Mi querida hermana, lo que le voy a decir, deje de ser ingenua, porque a usted me le han mentido, me le han engañado, me le han estafado, conociendo cierta empresa a través de las redes sociales. Solamente lo que hicieron es sacarle dinero. Usted ha tenido que vender hasta ciertos animales para tener ese dinero y montar en esa disque empresa fantasma, que le iban a multiplicar, que le iban a dar el doble del dinero. Mi querida hermana, eso es mentira, porque usted me le están engañando, y el dinero que usted invirtió jamás lo va a recuperar, porque estos son patrañas de gente mentirosa. Y si usted sigue insistiendo, le van a comenzar a amenazar, mi querida hermana, porque son cosas de las redes sociales que son pura mentira, mi querida hermana, que si tú inviertes tanto te van a multiplicar. Eso es mentira, porque jamás vas a recuperar lo que tú invertiste, ese dinero que te costó tanto, mi querida hermanita Dolores. Deje de ser ingenua y ya no siga insistiendo de que le devuelvan, porque va a tener problemas con esa gente que conoció, que son de las redes sociales. Esa es pura patraña, esa es pura mentira, mi querido hermano. Así que por favor, sáquese la venda de sus ojos, y cuando usted quiera invertir en algo, háganlo ante las leyes, háganlo con papeles, mi querido y grandes hermanito. Es así que doy correspondencia a cada una de las preguntas que nos envían a través de la línea del WhatsApp. Es así que damos correspondencia a cada pregunta que nos envían a través de este programa, que es en vivo y en directo. Bueno, mis queridos compadritos, el tiempo me está quedando corto. Conmigo será hasta mañana, y que queden siempre con la bendición del Señor. Amén.
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3: 7 de la tarde con 15 minutos.
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2: 7 de la tarde con 39 minutos.
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0: 7 de la tarde con 49 minutos.
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0: 7 de la tarde con 49 minutos.
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8: 8 de la tarde con 8 minutos.
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0: 8 de la tarde con 44 minutos.
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0: 9 de la noche con 44 minutos.
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0: 9 de la noche con 44 minutos.
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0: 10 de la noche con 21 minutos.
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0: 10 de la noche con 40 minutos.
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2: Queridísima familia ecuatoriana, hermanos míos, muchísimas gracias por permitirme una vez más tocar su puerta, tocar sus hogares, tocar su pensamiento. Bien dice la persona que vive en desesperación, que vive en angustia, aquella persona que vive afligida, que vive en una parte de su cuerpo estacionada, tanto en su mente involucrada, de no creerlo, de lo que está pasando. Hoy por hoy tiene una solución, tiene una cura a esa enfermedad, a esta situación que día a día te ha llevado con el peso sobre tu espalda, una situación que no has encontrado la salida, por más puertas que tú has tocado, por más que has buscado tal vez donde personas erróneas, tal vez donde personas que simplemente pudieron jugar con tu desesperación, tal vez con tu angustia que te llevó a tomar malas decisiones y hoy por hoy estás pagando en el hecho del dolor y el sufrimiento. Te encuentras cabizbajo, sin ninguna mano amiga que te haya podido sacar de esa oscuridad. Quien te habla hoy en el nombre de Cristo, Joshua Santander y el Arcángel Uriel, estamos aquí a acto de poderte ayudar en cualquier tipo de trabajo o en cualquier tipo de curación que tú deseas a tu cuerpo, que tú emprendas a tu camino de luz, porque recuerda que tú eres una persona bendecida, una persona que ha llegado a este mundo, a esta tierra, en un momento justo y exacto a permitirte a realizar un objetivo en tu camino. Si hoy te encuentras vacío, te encuentras desdichado, no sabes qué hacer, todo lo que has logrado, todo lo que has hecho con esfuerzo y mérito, hoy por hoy no te ha dado fruto de lo que tú tanto deseas. Es el momento de levantarse, de sacudirse y tomar y comenzar y a caminar por nuevos rumbo desconocido. Tal vez es ahí donde el valiente comience a nacer, porque donde la situación comienza a establecerse, donde que los cambios reales se van a dar, ahí actúa Joshua Santander y el Arcángel Uriel, un gran parapsicólogo, mentalista, cartomántico, chamán de chamán, conocedores de la Pachamama, de las medicinas en las plantas naturales, conocedores de las invocaciones, conocedores de los aplacamientos en el cuerpo. Hacemos contra de trabajo con piedras poderosas, con runas y saberes de cuerpo para poder hacer esa contra que tanto efectivice en ti y en tu camino y en tu paciencia. 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Aquí vamos a dialogar nosotros personalmente y hacernos saber tu problema. Y nosotros, ten por seguro, querido compadre, mi querida comadre, que me venga a visitar, tenga por seguro que yo sabré darle un consejo. consejo o una guía espiritual. Sabremos ver el presente, el pasado y el futuro sobre la situación en tu camino energético para ver qué nos está deparando. Hoy por hoy estamos haciendo grandes chequeos direccionados con velita, direccionados con la flama de la vela. Estamos trabajando con el cigarro, estamos trabajando en florecimiento en tu cuerpo para que tú tengas una mejora en el día a día, para que vayas proyectándote, analizándote, enfocando en lo que tú deseas y en lo que tú quieres. Tú que estás sufriendo, te encuentras mal simplemente porque lo que tú quieres, porque lo que tú deseas, porque simplemente hoy por hoy tú no lo tienes y estás en una dicha de decepción. Es el momento que tú nos visites aquí para regalarte esa confianza con Joshua Santander y el Arcángel Uriel, que tendremos esa capacidad mental, esa capacidad espiritual. Haremos conectar tu cuerpo con el cosmos, haremos esa limpieza espiritual que tanto necesita tu cuerpo. Vamos a utilizar esos aceites esenciales que van desmarcando las brechas del dinero, brechas del amor, brechas de la salud. Usted, mi compadre, que está desesperado por esa persona que hoy por hoy te ha dejado por otra persona, por otro amante que en tu vida has construido una relación durante varios años, pero esto se está yendo como en polvo en el viento, se está desvaneciendo de un rato al otro. Es porque en este trabajo, en esta relación que tú tienes ahí, te han hecho una suciedad, hayan hecho una maldad, hayan hecho que tu lucha diaria, que tu constancia y tu perseverancia por tu familia hoy por hoy se vea derrumbada, se vea destrozada en el piso. Lo han dejado porque tú no te has dado cuenta que tu esposa no es que está reaccionando por mente propia, sino porque le han hecho una suciedad, un trabajo, le han hecho algo de daño, le han hecho una maldad. Ese enemigo que tú lo tienes tal vez en el hecho de tu hogar, que tal vez le tienes en la parte que rodea, la gente o con quien tú andas juntándote, porque recuerda, querido hermano, que ojos que vemos, corazones que no sabemos. Somos personas que estamos a la deriva de la envidia, a la deriva del odio, del rencor, del rechazo, del repudio. Somos personas que simplemente por estar felices, por estar contentos, por comenzar a crecer, por comenzar a progresar un poco ante la vida, porque tal vez tú estás ganando un poco más que el vecino. El vecino no te puede ni ver, te comienza a detestar, te comienza a repudiar porque te quiere hacer un daño. Quiere lo que tú tienes, desea lo que tú tienes, aunque sea un poco, para ello es grandeza. Es así, querido hermano, que nosotros siempre como persona debemos proteger lo que queremos, la familia, el amor, el deseo, el placer. Debemos defender la parte de lo económico, las partes del emprendimiento que tanto tiempo nos logró estar situado en un punto de negocio, que de sudor a sudor tú traes ese pan a la casa. Eso es lo que tú vas a tener que proteger: tu salud, tu bienestar, tu vida. Y los hermanos Joshua Santander y el Arcángel Uriel, quien te habla, te da la certeza de que esto no solamente son palabras, son realidades, son hechos, son veracidades que tú lo vas a sentir, lo vas a palpar, lo vas a tocar, vas a poder ver, hasta vas a poderlo leer, porque el maleficio, la suciedad, yo te la muestro, yo te la enseño, yo te la pongo directamente en tus ojos para que tú veas cómo está situado esta suciedad en tu cuerpo, en qué parte han comenzado, desde qué lado y qué enemigo te lo ha hecho. Te lo comienzo a revirar esa mesa para que tú veas en 1000% de efectividad que en 3 días el trabajo comienza a rebotar en tu cuerpo, en una luz de divinidad, una luz de estabilidad, donde que tú puedas ayudar a los demás. Recuerda que estamos aquí, mi querido compadre, atendiendo en Riobamba para voltear aquel trabajo, para voltear aquel enemigo, ponerlo sumiso en sus pies, mi querido compadre, donde merece esa gente enemiga estar, porque tú eres una persona de luz, eres una persona que en verdad has venido a este mundo no a sufrir, ni tampoco a botar tus lágrimas de sangre, mi querido compadre. 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Llame ya, separe su consulta en este preciso momento, mi querido compadrito, que necesita esa mano espiritual que promueve la energía de Dios y promueve las buenas cosas, los buenos augurios y las buenas bendiciones, la abundancia y toda la prosperidad, mi querido hermano, porque recuerde que nosotros vivimos en el temor lleno de miedo, pero yo quiero decirle que en este día la fe es la seguridad de las cosas que esperamos, la convicción de las cosas que no hemos visto. La fe crece cuando contamos que Dios es fiel a su promesa y agradecemos por su provisión ante nuestro pedido que se ha concedido. Jesús dijo, ciertamente que tener fe es lo más importante. Él dijo, bienaventurados sean aquellos que no han visto, pero creen en la palabra del Señor. Y Él nos enseñó a orar. Jesús dijo que debemos creer en nuestra oración que será respondida. Creer en Él es muy importante, mi querido compadre. Por eso todos los días nosotros, ante los ojos de Dios, sea de mañana, sea de tarde, sea de noche, hay que ser agradecido por todas las cosas que nos regala en esta tierra, en este planeta, en este mundo. Pedir por los demás, dejar de ser egoísta, mi querido compadre. Si aquella persona que te tiene tanto odio, aquella persona que te tiene tanto rencor, ponle en oración, mi querido hermano, para afligir su corazón, mi querido compadre, porque la fe mueve montañas. Si usted pone fe en su corazón, todas las cosas se van a multiplicar, mi querido compadrito. Recuerde que este programa es para que usted reflexione, para que usted medite, para que usted se deje de tantas peleas, de tanta guerra, de tanto egoísmo, de tanta discusión en ese hogar, en esa casa, con la familia, que están peleando por un pedazo de terreno, por una herencia, mi querido compadre, que al pobre padre lo van a dejar en un asilo de ancianos y le hacen firmar un papel para quitarle las tierras, para quitar todas las herencias, mi querido hermano. Basta de tantas lamentaciones, tanto egoísmo y tanta desgracia. Es el momento que nosotros busquemos la paz integral ante los ojos de Dios, porque soy una persona espiritual que está aquí para tocar tu pensamiento, para orientarte, para sacarte de ese dolor, de esa pena, de esa tristeza, que vives angustiado porque tu pareja te abandonó y quieres tomar malas decisiones. No, mi querido compadre, eso se llama ser egoísta, porque Dios te trajo esta tierra para que tú cumplas ese propósito y esa meta que usted tanto quiere, mi querido compadre. Por eso nosotros no debemos irritarnos espiritualmente ni ser orgullosos, querido compadre, ni tampoco sacarnos las ilusiones, sacarnos nuestros proyectos que tenemos en nuestra vida, porque los sueños se pueden cumplir ante los ojos de Dios. Si tú quieres construir una casa, quieres tener un carro, quieres tener un buen trabajo, siempre hay que cogerse de la mano de Dios y no ser insatisfecho de las cosas que te brinde nuestro Padre Celestial, mi querido y gran hermano. Por eso estoy aquí, para guiarte espiritualmente, para darte ese consejo, para brindarte mi mano amiga, para que vengas acá a mi casa consultorio. Aunque usted no tenga para la consulta, a mí no me interesa. A mí lo que me interesa es que venga acá para yo brindarte mi mano amiga, porque ante los ojos de Dios yo estoy para ayudar a la gente que necesita, mi querido compadrito. 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Soy la persona que te va a poner en un camino, en ese trabajo, para que todo salga bien, encaminando en tu vida, porque recuerda que nosotros tenemos el conocimiento, la suficiente energía para poder hacer trabajos negros, blancos, trabajos rojos, trabajo en atracción, trabajo para tumbar un daño, para sacar un maleficio, para mostrarte a esa persona quién te hizo daño, quién te maltrató, quién te humilló, querido compadre. Yo soy Joshua Santander y el Arcángel Uriel, que estoy aquí en mi casa consultorio, trabajando, luchando, volteando a aquel enemigo, rescatando a aquella mujer que se te fue de la noche a la mañana, porque te voy a poner la claridad en tus ojos y va a quitar esa venda que siempre te tiene cegando ante todas las oportunidades de tu vida, mi querido compadre. Aquí, alza la mirada y ven y sacúdete, porque aquí está Joshua Santander, que vas a encontrar conmigo personalmente una solución a esos problemas que tienes con tu pareja. Y yo, a través de la flama de la vela, en el tarot, en el cigarro, vamos a ver directamente en tu cuerpo qué es lo que está pasando, cuál es la enfermedad que te está comiendo, cuál es el problema que no ha avanzado a solucionar, cuál es esa persona que te tiene desesperado, cuál es ese enemigo que te ha tumbado y te tiene hincado, te tiene arrodillado, te tiene botando lágrimas de sangre en el corazón, a esa persona que anda en el vicio, que anda en las drogas, que anda en las calles. Yo me encargo, querido compadre, de ayudarle, porque esas personas le han hecho daño, a esas personas en la misma bebida le han tirado porquería, mi querido compadre, porque todo esto lo han hecho de maldad, lo han hecho de envidia. Quiere rescatar a aquella persona que está en el vicio, solamente tráigame la fotografía, tráigame una prenda, el nombre y apellido, mi querido compadre, y yo le voy a canalizar de arriba hacia abajo, de izquierda a derecha. Voy a hacer una gran mesada, mi querido compadre, para enseñarte el tipo de maldad que tiene esa persona, y es por eso que está en el vicio, mi querido hermano. Venga aquí, porque aquí está el mano santa, el gran vidente Joshua Santander y el Arcángel Uriel. Pero si usted va a venir acá a mi casa consultorio, venga con fe, venga con devoción, porque soy una persona que doy garantizado mi trabajo, mi querido y gran hermano. 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Recuerde que nosotros somos grandes conocedores del sexto sentido, donde tenemos el don, el poder de descubrir si usted tiene algún daño, tiene algún mal de ojo, alguna brujería, o alguna persona le envidia y esa persona le está tirando porquerías en la puerta de su casa. Alguna identidad oscura le persigue por la noche y no le deja dormir. Mi querido compadre, venga para fumarle mi tabaco San Pedro, para enseñarle aquella identidad oculta que no le deja dormir y está desesperado por la noche. Solamente tráigame la orina o tráigame su foto, que por medio de su fecha de nacimiento podemos igualmente hacer un rastreo espiritual para verle si esa enfermedad es impuesta por manos ajenas. Recuerde, queridos hermanos, que nuestros trabajos son con grandes medicina ancestral, con grandes plantas, con grandes ritualizaciones, con rezos, con aluraciones, con elementos de nuestra madre naturaleza, que es nuestra gran herramienta, querido compadre, para tratar, para curar, para sanar, para levantar. Igualmente estamos tratando aquella enfermedad, tanto física como espiritual, mi querido compadrito. Pero es el momento que venga acá para hacerte ese chequeo, para hacerte esa gran ritualización. Aquel familiar que se encuentre en el extranjero, si está en el vicio, si está en droga, está en enfermedad, se está de poco a poco viniendo para abajo, solamente tráigame la fotografía, mi querido compadre, porque igualmente hacemos trabajo a distancia para cualquier pariente que se encuentre en el extranjero, mis queridos y grandes hermanos, porque todos los días estamos haciendo grandes curaciones, grandes tratamientos, haciendo grandes limpiezas, grandes despojos, limpiezas energéticas, limpieza espiritual, cualquier día de la semana, mi querido compadre. Y es así que estamos aquí en este programa que es en vivo y en directo, y en este momento voy a dar correspondencia a un mensajito que me ha llegado a través de la línea del WhatsApp, y nos dice: mi nombre es Norma Pérez y mi fecha de nacimiento es el 20 de julio del 2005. Dígame, mi querido compadre, ¿por qué mi esposo ya no me escribe, ya no me llama? Él se encuentra en el extranjero, en los Estados Unidos. El nombre de él es Carlos G. Su fecha de nacimiento es el 30 de noviembre de 1999. Ayúdeme, mi querido compadre. Claro que sí, mi querida hermana Norma, que nos envía este mensaje desde Riobamba. Voy a dar correspondencia en este preciso momento a través de la grafología, a través de su fecha de nacimiento, a distancia, porque esta persona se encuentra en el extranjero. Esta persona absolutamente ya son 3 a 4 meses que no te llama, que no te escribe, que no te envía ni un centavo, mi querida comadrita, y está desesperada. Te estás estresando, te estás llenando de tantas enfermedades. Veo que has buscado solución donde curandero, pero nadie te puede ayudar, mi querida comadrita. Mucho cuidado, mucho ojo, no hagas cosas que después se van a arrepentir, mi querida hermanita Norma. ¿Sabe por qué? Ya son 3 meses, mi querida hermana, porque él tiene una persona allá en el extranjero. Él encontró una persona con quien están compartiendo, con quien están viviendo, con quien están juntos. Él ya está viviendo con otra mujer, mi querida hermana. Y tú te despreocupaste mucho, querida comadrita. Ahora él está viviendo con otra mujer y tú ya no sabes qué hacer. Está desesperada, mi querida comadre. Me gusta decir la realidad, ni tampoco mentir a nadie, porque tú ya has buscado soluciones, pero nadie te puede ayudar. Si usted quiere rescatar a su esposo, quiere que yo le ayude, solamente tráigame la fotografía, tráigame el nombre y apellido, porque yo te lo voy a rescatar donde se encuentre, porque nosotros hacemos trabajo a distancia, direccionado en cualquier parte del Ecuador y el mundo entero que se encuentre esa persona, mi querida comadrita. Es así que damos correspondencia a cada mensajito que nos envían. Nosotros estamos aquí para brindarte mi mano, para ayudarte, para sacarte de ese problema, de esa situación pésima, que estás botando lágrimas de sangre, que estás derrotado, que estás en crisis, que estás en pobreza, que estás lleno de tantas enfermedades, que no encuentras cura, mi querido compadre. 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Mis queridos compadritos, que queden siempre con la bendición del Señor.

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3: En el nombre de Dios y todos los santos, querida familia ecuatoriana, bienvenidos sean todos y cada uno de ustedes, amables oyentes que están sintonizando este espacio radial a estas horas y a través de su emisora amiga, que estamos aquí como todos los días saludando a cada uno de ustedes para llevarle este mensaje de renovada esperanza, siempre pensando en un futuro mejor, siempre deseoso, queridos hermanos, que todos ustedes encuentren el éxito, encuentren la prosperidad, encuentren el triunfo, encuentren la salud, encuentren, queridos hermanos, ese buen vivir, porque para eso estamos aquí diariamente a través, queridos hermanos, de nuestra ayuda espirituales, de nuestro grande secreto, nuestras limpias que realizamos aquí en nuestro centro espiritual. Recuerde, querido compadre, que muchas personas son atacadas por la envidia, muchas personas son atacadas por la maldad. Muchos de ustedes, hermanos míos, sin darse cuenta, sin saber, sin imaginarse, porque hay personas que dicen, yo no tengo enemigos y a mí nadie me puede hacer un daño, nadie me puede hacer una maldad, nadie me puede hacer una brujería, porque yo no me meto con nadie, porque yo no le hago mal a nadie, porque yo no discuto con nadie. Pero no es necesario, querido amigo, que usted, si una persona a lo mejor problemática, no es necesario que usted tenga enemigos, porque la envidia es el sentimiento más cruel que existe, queridos hermanos, en la vida. Si a usted le ven que está triunfando, si a usted le ven que es feliz, le envidian. Si usted tiene una tiendita, un negocio que trabaja y saca adelante, le envidian. Por la envidia, queridos hermanos, le hacen suciedades. Por la envidia, queridos amigos míos, le hacen maldades. Por la envidia, queridos amigos, van donde el brujo, van donde el hechicero y le hacen un trabajo de brujería, un trabajo de hechicería para hacer que usted fracase, para que le vaya mal en todo, para que usted viva enfermo, para que usted, mi estimado querido hermano, viva a lo mejor postrado en una cama con esa enfermedad rara en su cuerpo, para hacerle que usted, querido amigo, en su hogar viva peleando, viva discutiendo, para que no haya paz, para que no haya tranquilidad. 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Recuerda que soy la persona que te va a poner en un camino, en ese trabajo, para que todo salga bien, porque recuerda que nosotros tenemos el conocimiento, la suficiencia energía para poder hacer trabajos negros, trabajos blancos, trabajos rojos, trabajo de atracción, trabajo para tumbar algún daño, para sacar un maleficio, para mostrarte esa persona, quien te hizo daño, quien te maltrató, quien te humilló. Querido hermano, soy el hermano Joshua Santander y mi hermano el Arcángel Uriel, quien te va a poner la claridad en tus ojos y va a quitar esa venda que siempre te anda cegando ante todas las oportunidades de tu vida, donde que pasa el destino de tu vida y todas las cosas se te vienen para abajo, mi querido compadre. Y es el momento que vengas acá a mi casa consultorio, porque tú eres un ser de luz, tú has venido a este mundo a triunfar, a sacar adelante a tu familia, mi querido compadre, porque ante los ojos de Dios tú eres una luz que te falta ser prendida de las manos de Joshua Santander y el Arcángel Uriel, para que usted salga adelante, mi querido compadre. Alza la mirada, vente acá, mi querido hermano, para yo salvarte, rescatarte y sacarte de toda esa gente enemiga, gente maligna, gente envidiosa, que son como una culebra, mi querido compadre, que pican y se van y se esconden cuando te están haciendo daño y se están riendo frente en tu cara, se están burlando de ti, te están dando la mano en ese momento, mi querido compadre, pero tú estás vendado a sus ojos y no te das cuenta que esa gente está destruyendo tu vida, mi hermano. Por eso le invito que venga acá a mi casa consultorio, donde vas a encontrar esa cura a tu cuerpo, esta cura a tu ser, a tu energía, ante un gran espíritu, porque recuerda que no solamente tratamos lo que es enfermedad del cuerpo, sino también enfermedad de espíritu, enfermedad negativa, querido hermano, que hoy estamos dispuestos a colaborar en situación en tu bienestar hacia tu vida. 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suerte vuelva contigo, para que ese enemigo no permita que te tumbe, no permita que te haga daño, no permita que te haga ese maleficio en tu cuerpo, no permita verte rendido, verte hincado, arrodillado, llorando con lágrimas hacia la tierra. 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Pero si usted va a venir aquí a mi casa consultorio para que yo le sane, para que yo le cure, para que yo le trate, le ponga esa buena protección, ese buen seguro, ese buen talismán, ese buen baño de florecimiento, hacerte un buen volteo, hacer tumbar esa mesada de la gente enemiga, venga con fe, venga con devoción, porque la fe mueve montañas, querido compadre. No venga triste, no venga llorando, no venga melancólico, alcohólico, porque yo te voy a levantar, te voy a poner esa paz en tu corazón, te voy a poner feliz para que nuevamente empiece desde abajo, mi querido compadre, porque el valiente es el que empieza desde abajo, es el que agacha, es la persona humilde que se levanta con sabiduría ante los ojos de Dios, mi querido y gran hermanito. Por eso estoy aquí, como todos los días, guiando espiritualmente, dando esa mano amiga necesaria que usted necesita. Mucha gente el día de hoy han tomado muchas malas decisiones, han tomado decisiones de irse lejos, de acabar con su vida, de tener peleas en los hogares, tener peleas en el trabajo, con la familia, con sus padres. ¿Qué está pasando, mi querido compadre? La falta de comunicación espiritual, eso es lo que está pasando. Por eso nuestra vida se llena de tantos problemas, porque tú mismo te los estás buscando, querido compadre, y no estás actuando de las manos de nuestro Padre Celestial, mi querido y gran hermano. Porque reconocer a Dios como el Rey de tu vida, esto significa alinear tus pensamientos, decisiones y acciones con tus mandamientos, mi querido y gran hermanito. Solamente tú lo tienes en tu corazón, y la decisión que tú lo tomes en el libro de albedrío, mi querido y gran compadre. Es así que estoy aquí guiando espiritualmente, dando mi mano amiga ante los ojos de Dios, para que ustedes se levanten y busquen la solución a su problema y vivan una vida llena de armonía y paz. 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Igualmente, estamos aquí en mi casa de oración, estamos orando, estamos poniendo su fotito en mi altar para poder ayudarle, porque hay muchas personas que en verdad no tienen económicamente ese dinero para poder visitar y hacerles un tratamiento. Pero usted envíame solamente la foto, que yo voy a ayudar espiritualmente en grandes oraciones en el nombre de Cristo, para sanar, para levantar, para poner esa oración fuerte en mi altar mayor, querido compadre. Pero es el momento que usted participe de este programa, porque hay muchas personas que se encuentran mal, se encuentran decaídas, se encuentran deprimidas. Esa persona que se encuentra postrada en el hogar, postrada en la cama, con dolores de hueso, con dolores de cabeza, dolores de cintura, se te hinchan los pies, ya no aguanta los dolores. A ti, querido hermano, que estás inflamado el estómago, te sientes que has hecho grandes tratamientos posibles, pero hasta el día de hoy no encuentras ninguna cura, porque su estómago sigue inflamándose, sigue doliendo, sigue desconociendo el cuerpo, querido hermano, recuerda que soy la persona quien te puede ayudar directamente con un trabajo de velaciones negras, con un trabajo de santos, para entrar en oración, mantener la fe hacia las grandes ritualizaciones que necesitas para sacar toda esa porquería, toda esa suciedad que tú tienes en tu cuerpo, toda esa maldad, esa porquería que te han puesto dentro de tu cuerpo. Porque recuerda que aquí está Joshua Santander y el arcángel Uriel, mi querido compadre, porque yo aquí en mi mesa negra, mesa rezantera, mesa curandera, donde yo trabajo a mucha gente, le enseño el rostro de la gente enemiga, le enseño el tipo de trabajo, el tipo de maldad, el tipo de porquería, te hago vomitar toda esa porquería que te brindaron en un plato de comida, mi querido hermano, a través de un ritual negro, a través de la magia negra. Yo no estoy aquí para mentir, ni tampoco para engañar a nadie, mi querido compadre, pero es el momento que usted actúe con fe y convicción y venga acá a mi casa consultorio. Y si usted, cuando venga acá a mi casa consultorio, no me diga nada, porque yo tengo la demasiada capacidad espiritual para descifrar qué es lo que está pasando en tu vida, mi querido compadre. Soy una persona profesional que estoy tratando, estoy curando, estoy sanando, haciendo grandes ritualizaciones, grandes mesadas, grandes volteos aquí en mi altar mayor, mi querido compadre, porque tú eres una persona de luz, una persona que ha venido a esta vida a no sufrir, querido hermano. Tú has venido acá a estar feliz, a estar tranquilo, a obtener todas las situaciones de estabilidad en la tierra, todas las cosas que van marcando en tu vida, porque recuerda que el día de hoy tú vas a encontrar esa sanación en tu cuerpo, vas a encontrar la situación que mejor te vaya hacia ti. 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Usted quiere estabilizar su vida, quiere salir de esa pobreza, quiere salir de ese problema que tienen el amor, viven peleando como el perro y el gato. Tu pareja se fue de la noche a la mañana sin saber por qué se acabó ese matrimonio, por qué se vino abajo. Solamente tráigame la fotografía, nombre y apellido y fecha de nacimiento, y vamos a canalizar espiritualmente y voy a descifrar qué es lo que está pasando con esa persona. Si hay una tercera persona, aquel amante que destruyó el hogar, yo me encargo, querido compadre, de alejar a esos enemigos, de ponerte en prosperidad, de ponerte en alegría, de ponerte en felicidad, ese hogar que tanto te costó sufrir de paso a paso, mi querido compadre. Por eso le invito a que venga acá a mi casa consultorio. Si su pareja está muy rebelde, todos los días son problemas, viven peleando como el perro y el gato, cuidado, mi querido compadre, cuidado, mi querida comadre, porque en guerra avisada no se matan soldados, queridos hermanitos. Y tú eres un soldado en esta vida que estás luchando de estar pendiente de tu familia, estás luchando de sacar adelante tu hogar, y siempre nos falta aquel enemigo que es tu propia familia, que te está tirando porquerías en la puerta de tu casa. ¿Y sabes por qué? Es por envidia, porque tú estás progresando, estás luchando, tienes tu carrito, tienes tu casa, tienes tu terreno, tienes tu buen trabajo, el banco te da préstamo, y ellos solamente viven en el chisme, viven en el cuento y en el egoísmo, mi querido hermano, que no quieren dejarte ser feliz. Pero es el momento que usted actúe, es el momento que tú te pongas los pantalones, vulgarmente como lo digo, y comiences a proteger tu familia, comience a ver por ellos, comience a hacer un renacimiento de cuerpo, un renacimiento de alma, de ser poniendo una gran contra, quitando al enemigo, doblegando a esa persona que se encuentra cerca de tu casa, mi querido compadre, porque esa persona merece que se aleje de tu vida y tú salgas adelante y encuentre la prosperidad en todo lo que tú quieras, mi querido hermano, a estabilizarte en el tiempo de lo que tú deseas, mi querido compadre. 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Es una persona que hace y trabaja con la luna negra. Cuando tengo que revirar enemigos, cuando tengo que revirar trabajo de suciedad, de brujería, de porquería que te la han puesto, y yo te la enseño, yo te la muestro, yo te la hago palpar, yo te la hago saber, para que tú te sientas feliz, para que tú te sientas conforme de lo que

0: sacarte de aquella tristeza, sacarte de aquella pobreza, de aquellas deudas que no puedes ni pagar tu carro, mi querido hermano, porque a usted me la han hecho maldad, a usted me la han hecho porquería. Yo te la enseño, te la hago palpar, te la hago ver, mi querido compadre. 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Ayúdeme, mi querido compadre, quiero que me diga la verdad, que si voy a recuperar un dinero que invertí con una empresa del extranjero. Claro que sí, mi querida hermana Dolores, desde Colta, a través de la grafología, a través de la fecha de nacimiento, estoy canalizando, porque en verdad igualmente usted me ha enviado su fotografía a través del WhatsApp. Mi querida hermana, lo que le voy a decir, deje de ser ingenua, porque a usted me le han mentido, me le han engañado, me le han estafado, conociendo cierta empresa a través de las redes sociales. Solamente lo que hicieron es sacarle dinero. Usted ha tenido que vender hasta ciertos animales para tener ese dinero y montar en esa disque empresa fantasma que le iban a multiplicar, que le iban a dar el doble del dinero. Mi querida hermana, eso es mentira, porque usted me le están engañando, y el dinero que usted invirtió jamás lo va a recuperar, porque estos son patrañas de gente mentirosa, y si usted sigue insistiendo le van a comenzar a amenazar, mi querida hermana, porque son cosas de las redes sociales que son pura mentira, mi querida hermana, que si tú inviertes tanto te van a multiplicar. Eso es mentira, porque jamás vas a recuperar lo que tú invertiste, ese dinero que te costó tanto, mi querida hermanita Dolores. Deje de ser ingenua y ya no siga insistiendo de que le devuelvan, porque va a tener problemas con esa gente que conoció, que son de las redes sociales. Eso es pura patraña, eso es pura mentira, mi querido hermano. Así que por favor, sáquese la venda de sus ojos, y cuando usted quieran invertir en algo, háganlo ante las leyes, háganlo con papeles, mi querido y grandes hermanitos. Es así que doy correspondencia a cada una de las preguntas que nos envían a través de la línea del WhatsApp. Es así que damos correspondencia a cada pregunta que nos envían a través de este programa, que es en vivo y en directo. Bueno, mis queridos compadritos, el tiempo me está quedando corto. Conmigo será hasta mañana, y que queden siempre con la bendición del Señor. Amén.
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2: Hola, ¿qué tal? Buenos días, buenos días. ¿Qué tal? Qué gusto, qué placer siempre, señoras y señores, listos para presentarles el programa líder, música de nuestra tierra. Este es el verdadero despertar que usted eligió, marca registrada. Damos la bienvenida a nuestra producción técnica. Señoras y señores, ya está con ustedes

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Patricio Vargas, desde el Grupo Radial Gavilanes, la licenciada Zoraida Logroño, Paula Ayala y el infaltable Roberto Gavilanes del Manolo. En Radio Caliente, la que te calienta de noche y de día. Mi Maruchi, María Olimpia Castillo Arias, junto a su hijo, la voz que mueve al Ecuador, Elvis Maldonado Castillo. Bienvenidos, bienvenidas. Aquí iniciamos, señoras y señores. Despiértense, en ecuatorianos y ecuatorianas, en el mundo entero. A ver. Eso.

¡Eso, iniciamos! No se olviden de comunicarse al 099-221-740. Es el convencional. Y atención, el... este momento estamos con el convencional 03-502-4396. Llámenos ahora mismo, 03-502-4396. Y el celular 099-221-740. ¡Bienvenidos! ¡Bienvenidas!

¿Lo dicen o no lo dicen? Señoras y señores, ¡ay, no se puede, no se puede olvidar a quien se quiere! Saludos cordiales, Iván Marcelo Mera Granda está en la...

Laurita Orozco, buenos días.

vamos a cantarle fuerte y duro. Saludos cordiales a la familia Endara Sánchez, a la familia Lara Carrillo, a la familia Naranjo Viteri. ¡Eso! A ver la

A ver, vamos a bailar juntitos, pegaditos. Y les pregunto, señoras y señores, ¿dónde estará mi guambrita?

al patrón, ya sabes lo que tienes que hacer, así. Y en Riobamba, como goza la familia se entera.

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Oiga, me están pidiendo canciones de Acefú. No sé. Pero ahí les ponemos. Morocho sin sal. 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
1: Ok, señoras y señores, las 7 de la mañana, 52 minutos, 7:52 minutos, ¿cómo están pasando, ah? Un gusto y un placer siempre poderles cantar, poderles disfrutar, poderles complacer, amigos, amigas. Saludos cordiales a don Jacinto Falconi y familia. Gracias, Tófilo Carrillo y familia. Alberto Tucunango y familia. A Víctor Edmundo Lata, buenos días. A Danielito Nieto allá en Punín, el duro del taxismo de Chimborazo. Oh, un fuerte abrazo para Juanito Martínez, el presidente de la Unión de Taxis de Chimborazo. Edwin Calderón, buenos días. Buenos días también para toda la gente que está disfrutando aquí en su compañía. No se olviden que tenemos el celular 0992-121-740. Repetimos, 0992-121-740, el celular, y el convencional directo 502-4396. 502-4396. La familia García, el Juri, ahí le estamos saludando en San Juan. Un fuerte abrazo para Marcos y a Luisa, también dice, toda la gente está prendida. A Patricia Páez y Luchito Quito. Esa es la pareja ideal, dice. Un fuerte abrazo para toda la gente que está disfrutando en esta mañana especial. Un saludo cordial para Iván Mera también, un fuerte abrazo. La gente que está disfrutando en la Providencia, a la familia Moscoso, estamos saludando. La familia Moscoso también está. Doña Dorita, buenos días.

Vamos a continuar adelante compartiendo con nosotros. El saludo para la doctora Gloria Vascones. Marcelo Moreno dice que está de candidato. ¿De qué será? Es guaneño. La familia López Salgado. Fuerte abrazo para la familia Pacho Gafas. A Nelson Miñaca Paredes. A Cristian Suárez. A Diego Orozco Yambay. A propósito dice que Nelsinho se ha quedado dormido. Ya no le van a dar el desayuno a la Tichi. ¿Qué pasará el Nelsinho? ¿Dónde está el Nelsinho? ¿Dónde está el Nelsinho? Vaya corriendo. Es su mamita. Gracias también a Mayrita Gamboa. A la Majo Soleas. A Jessy Pesantes. A Maggie Echeverría. A Marco Echeverría también. Mónica Campos. Fausto Zamora. A Carlita Toledo. A Montserrat Gavilanes. A William Bastidas. A Lisette González. A Pancho Cela. A Janet Yamuca. A Gaby Estefanía. A Yolanda Segarra. Fuerte abrazo para Maite Rea. Está en la sintonía. Doña Luciana Altamirano, Laverito Román. Saludos cordiales a Jesús Tenemasa Castillo. A Pepito Quevedo. El Giovanni Gaviria, claro. ¡Ahí están! Vea eso. ¡Así! Para que no nazcan los rencores. Y los políticos tampoco tengan recores uno contra uno. Saludos cordiales a la familia Gavilanes Sánchez, los novios.

0: Bueno, este es el casamiento de indios o la vaca lechera. ¡Eso!
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0: Bueno, vamos a cantarles. Por andar bebiendo. Por andar bebiendo. Así.
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por andar bebiendo. A ver, entonces, compadrito, pégase un trago. A ver, Tarquino Polo. ¿Dónde están los compadres, la comadre?

complaciendo, dice esta canción, dedíquele a la Giovanna. Ya sabe de quién, dice. Hacete nomás la caprichosa porque sabes que te quiero, dice. A la

Bueno, señoras y señores, a Franco Zamora allá en el Perú, mi gran amigo de las redes sociales, a Octavio Cancela dice, escuchando la radio y ya está sacando la miel, qué bueno, ya le cogió la reina. Dale, dale, dale, dale, dale, más fuerte. A ver, Teófilo Carrillo, Alberto Tucunango, Coquis Gaviria, Don Tarquino Polo también está en la sintonía. Saludos cordiales a los bachilleres del 86 del Colegio Santa Marianita de Jesús. Ya están despertándose las muchachas. Al ninja Fernando Herrera, buenos días. Al abogado Gustavo García Guerrero,

A ver, don Octavio, baile, vea, no se quede sentado. A ver, le voy a poner desde el principio para que vea nomás. Saludos cordiales al gerente de la empresa eléctrica. Gerente subrogante, el ingeniero Fernando Chávez. Está de vacaciones, don Tony Coronel. ¿A dónde irías?

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Bueno, señoras y señores, muchas gracias. Gracias por estar siempre con nosotros disfrutando de estas canciones. Marca registrada, música de nuestra tierra. Saludos cordiales para la familia Banderas Benítez, a Luchito Heredia, ¿qué tal? Buenos días. A Miguel Ángel Cusco en la panadería y también dice a su familia allá en el barrio La Magdalena en Guano. Gracias también a la familia Muñoz Andrade, a la familia Tenelenda López, don Hernán Albán. ¿Qué será del Centro Deportivo Olmedo? ¿Que se va, que se queda? Bueno, hagamos fuerza, quizás no se pierda. A la familia Ovidia Villa, saludos cordiales, Chalito. Gracias Ramsés Arias Calero. La familia Sanaguán Orozco le están festejando al cumpleañero, al Pancho Mateo, el hijo del rey del mambo. Así que Francisco Mateo, felicidades, muchas bendiciones en tu cumpleaños. A Paulina Sarmiento también le estamos saludando con mucho gusto. Buenos días, doctorita, ¿cómo está usted? Fuerte saludo para la familia López Araujo, a Cecita Armejía, buenos días. Ceci Valdión, ¿qué tal? Marco Echeverría, gracias. Fernando Avilés Mancero dice, pondrá nuestras canciones, por favor, de la familia Avilés Mancero. Juan Pablo Inca, a Patricio Remache, buenos días. A la familia Mora Sánchez, a Madison Lamiña, gracias. A la familia Saquicela Aguilar, a Ramiro Paca, Ángel Chacior. Gracias también a la familia Alcíbar. Un fuerte abrazo para la bella Zambrano, está bien. Gracias Miguel Callacando, también está en la sintonía. Galo Aski, buenos días. Gracias Angelito. Gracias Angelito, ¿cómo está? Buenos días. Gracias la familia Velasquez Romero, a Berta Torres, a Montserrat Erazo, a Ligia López. Gracias a la familia Luna Chafla, la familia Rojas Alarricón, a don Manuel Pulgar, a Juanito Guamán, a la gente de Licto, dice. Claro que sí, y los buenos bizcochos, doña Rosita, pues. Gracias, la familia Muñoz Remache, a la familia Espinosa Enríquez, a la familia Lucero Barzallo, a la familia Naranjo Ábalos. Gracias también al tío de amigos políticos de la vieja data. Ahí está Jaime Ábalos, Diego Torres Barreno. Saludos cordiales, amigos. Bueno, saludos cordiales, Isabelita Barreno, a Paul Andrés Caiza, a Katy Garáfalo. Un fuerte saludo para la nueva soberana de los coltenses. Gracias a la familia Garrido Garáfalo, a la familia Paguay Peña, a la familia Burgos Sánchez, a la familia Ríos Cando, a Vicente Guamán, a la familia Logroño Manzano. Gracias a la familia Moyano Cabay. Gracias a la familia Cusco Tenesaca, Escobar Chávez, a la familia Río Frío Cabezas, a Javier Córdoba, a Cristian Zurita, a Romeo Jospin. Bueno. Fernando Flor, ¿qué tal? Germancito Flor, buenos días. A Maura Lulema, a Iris Mustoso, a Jairo Guerrero, a la familia Hermida Chávez, a la familia Chiriboga Ordóñez, a la familia Veloso Ordóñez también. Jessy Duchisela, buenos días. A la familia Ramos Arao, a la familia de don Marco Vinicio, la familia Escobar, a la familia Ibai Alexander. Gracias Pepito Luis Gallegos, a Roberto Yuquilema, a la familia Congacha Ochoc, a Carlos Arellano, Angie Vallejo, Steven Guzmán, a Paestigui Macedo, a Vinicio Flor. Gracias Juan Carlos Robalino, la gente, señoras y señores. Fuerte abrazo, amigos, amigas. Saludos cordiales a toda la gente que está disfrutando. Ya más adelante estaremos con los mensajes y también el festejo de los cumpleaños.

Dice don Neto Goyes, que está también con el Centro Deportivo Olmedo. No porque es hincha, sino por convicciones. Bueno, está bien. A ver, olmedistas, salven al Olmedo, vean. Si no tienen plata, están chuchos. ¿Para qué van?

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0: los zapatos.
1: ¿Oyeron? Que vamos a romper los zapatos, digo.
0: ¡Echa!
1: Donde quiera que esté, rompa esos zapatos, rompa esos zapatos.

0: Claudia Castillo Arias.
1: Mezclando solo para ti.
2: Hágale, hágale, hágale ya. Ya desde ahora mismo. Maruchita, ¿quién gana? ¿Argentina o España? ¿Quién gana? ¿Argentina o España? Díganlo, no sea maldito. A ver quién gana, amigos.

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Vamos.

0: despierta, carajo. A ver quién gana. Argentina, España, España, Argentina. ¿Dónde están los argentinos? ¿Dónde están los españoles? ¡Ole!
1: Sí, sí, sí, sí. ¡Rico!
0: Ajá.
1: ¡Gózalo, Río Bamba, gózalo!
0: ¡Esa! A ver, mapale, orquesta, póngase pilas.
2: ¿Cómo se baila?
3: Así.
2: ¿Cómo se goza?
3: Así también. Desde su casita. Oiga, la mejor música de todo el mundo. Un saludo para Ceballos.

0: A ver, a ver.
1: Báilelo, báilelo, báilelo.
0: Eso. Muévase, muévase, muévase. Eso, eso. A ver, Milton Vaca.

0: en la Escuela Superior Politécnica de Chimborazo. ¡Sale! Byron Vaca Barahona entra. A ver, dígalo. A ver.
1: Oiga, y lo que se viene es la Rosalía.
0: ¡Claro!
1: La Rosalía ecuatoriana. Ecuatoriano que no baila la Rosalía ecuatoriana, claro, es porque no se siente orgulloso de ser ecuatoriano. Vamos a gozarlo, a disfrutarlo. Esto es lo mejor del mundo, la mejor música del mundo, con Mapalé Orquesta, disfrutando la Fundación de Riobamba. Dice...
0: Bueno, decía que sale Byron Vaca Barahona este 10 de agosto. Y entra Washington Luna. A ver, denle, denle, denle, denle.
1: Juan Pablo Galán. Oiga, quiero mandar un saludo a su vejez. ¡Qué maestro! Oiga, ese perrito que estaba ahí. ¿Y dónde está la gente de Cunchies? La gente de Cunchies presente, bailando su música. ¿Cómo dice? Don Pedrito, Jorgito. Esos saxofones. A los años que se juntan los caballos. Le vamos presentando. Salchipapas a $1. Oiga. Saludos para Cunchies. Cristian Calvay, maestro. Michael Parreño. Y vamos a seguirlo bailando. Un saludo también para la tierra de un gran amigo, San Andrés. Jorgito Sánchez presente en esta noche. Y Katy Musical no se podía quedar acá. La familia de Marín dice. Y esta es la verbenita, verbena. Quiero mandar un saludo grande toda la gente bonita, los que nos sentimos orgullosos de ser ecuatorianos, el mejor país, la mejor gente, la mejor orquesta, bailando, bailando, bailando. Y el saludo grande para mis señores padres, Niencita Flor.

Mire nomás esos saxofones. Gózalo, Andrés, gózalo. Oiga, usted si quiere conocer a René de Calle 13, le presentamos, ahí está. René de Calle 13, maestro.

para Machala. Huevito chileno, 50 centavos de fondo por aquí. ¿Quiere alguien comprar huevito chileno? Canelita también. Mire, desde Curiquier están vendiendo canelas. ¡Eso! ¡Hey, hey, hey! Huevitos chilenos, los huevitos chilenos. Riobambeño, quien no ha probado los huevitos chilenos. No es porque no se siente orgulloso de ser riobambeño. Miren nomás. Saludamos a Manaví, la gente de Manaví, la chonera. ¡Qué rico, sabroso! Desde Machala, Efraín Aguilar, maestro, Muluncay, como Muluncay no hay. Y lo que se viene es orgullosamente música ecuatoriana, la mejor música del Ecuador. ¡Sí! Y un saludo también para la banda, Gabito, David Parra, Alejandro Obregón dice... Oiga, y recuerdo que en fiestas de abril esta canción pasaban bailando los perritos por el consultorio del doctor Andrés González.

para Luigi González y toda su familia. La familia de Damián. ¡Hey, hey, hey! Para Lago Agrio, full baile. ¡Qué rico! Oiga, si estuviéramos en un evento presencial, Mapalé Orquesta diría de esta manera, por favor, y todo el mundo con Mapalé me acompaña cantando, dice: todo el mundo la mano para arriba, todo el mundo la mano para arriba, todo el mundo la mano para arriba, todo el mundo la mano por ahí otra vez, poquititos de la mano, hacemos una bomba, poquititos de la mano, hacemos una bomba, poquititos de la mano, hacemos una bomba, poquititos de la mano, hacemos una bomba. ¡Qué bonito! ¡Qué sabroso ese piano, Ale! Si usted ha salido en un pase de niño, en el Rey de Reyes.

grandes amigos, orgullosos padres de Juan Miguel. Natita Ocaña, presente. La familia Ocaña, presente. Todo el mundo la mano para arriba. Todo el mundo la mano para arriba. Todo el mundo la mano para arriba. Todo el mundo la mano para arriba. Vamos a seguir gozando. Y esta canción, por favor, quiero que la disfrute, que la goce, que la baile.

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Qué bonito. Y ahora sí, desde casa me acompañan cantando la canción de mis abuelitos, dice...

0: 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Bailando.
1: Señoras y señores, y en el piano. Alex. Sabor.
0: Y un saludo también para Jesse Ortega.
1: Bailando, rico.
0: Marlon Tenorio. Y los que nos sentimos orgullosos de ser ecuatoriano, como el señor de Cuisies.
2: Bailar desde casa, venga, las palmitas.

0: Esta mi tierra dicha del Ecuador, gente de todo. Ríos, montes y valles, y señor, también petróleo. Más de 200 millas, y señor, también petróleo.
1: ¡Viva el Ecuador!
0: ¿Y cómo son sus mujeres, por favor? ¿Cómo son sus mujeres? Dice. Y sus mujeres son tan hermosas que se parecen lirios y rosas. Y sus hombres son bravos, y señor, y muy celosos. Y sus hombres son bravos, y señor, y muy celosos. ¡Qué bonito! ¿Y cómo son sus hombres? Y sus hombres son bravos, y señor, y muy celosos. Y sus hombres son bravos, y señor, y muy celosos. Y suena el mambo.

0: Bailando, bailando, bailando. En el Zoom estamos prendidos y encendidos. Y
1: rapidito.
0: La mejor fiesta desde casa, por favor. Sabe que nosotros como Mapa de Orquesta les extrañamos. Les extrañamos. Ahora sí quiero que todo el mundo, solamente los alegres, con la mano para arriba, por favor. Solamente los alegres, la mano para arriba y disfrutamos, dice. Esto es Mapa de Orquesta. Remato y Andarín. Esta es tu orquesta.
2: ¡Hey, hey, hey! Oiga. Desde casa,
3: música de nuestra tierra.
4: Disculparán nomás.

0: De la vida en vida, todo en vida.
1: Y la cantamos desde casa, desde casa, por favor, todo el mundo cantamos. Dice,
0: gracias, fuerte. Gracias.
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0: Gracias, gracias, gracias.
1: Marlon Tenorio, brinde unita, dice Emerson Molina.

0: Marquino Polo.
1: En vida todo, hermano.
2: La mejor música del mundo con la mejor orquesta del
0: mundo. Abel Nito Maca.
2: Bien rico, bien sabroso. ¡Viva Riobamba!
1: Esa,
2: la familia Sáenz. Claro que sí. Eso. Disfruta con tu mapa la orquesta Riobamba. Con sabor.

0: Y el saludo grande. Sabroso. El mambo.
1: ¡Gózalo!
0: Y no sé si está en Santo Domingo, o está en Riohama, o está en Quito. Pero un saludo para Henry Ken.

0: seguimos bailando, disfrutando. Oiga, y ahora sí, yo quiero ver a las pocas personas que estamos aquí. ¿Dónde estamos los riobambeños, por favor? ¿Dónde estamos los riobambeños, los que estamos celebrando un aniversario más de fundación de esta hermosa tierra? Como Riobamba no hay, como Riobamba no hay. Quiero invitarle a cantar a todos nuestros auspiciantes de esta noche la mejor canción del mundo, la mejor canción del mundo, el mejor pasacalle del mundo. ¿Por qué? Usted sabe que no hay mujer más linda y preciosa que la riobambeña, ¿sí o no? Oiga, y si le pueden enfocar a Dani Encalada, ahí está una muestra, ahí está, ¿no ve? Ahí está. Vamos a seguir gozando, disfrutando esto, Mapalé Orquesta, mujer preciosa, bella riobambeña, dice.
1: ¡Opa! ¡Viva Riobamba!
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0: desde casa, las palmitas arriba, venga. Y las palmas arriba, las palmas, las palmas, las palmas. Mujer preciosa, bella riobambeña. Besote.
1: ¡Qué rico se goza! ¿Cómo se goza, Río Bamba?

0: ¡Qué bonito, tío Bamba!
1: Y las palmitas ¡Bosa! Arriba, las palmitas arriba. ¡Venga!
0: ¡Viva Riobamba!
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1: Ok, señoras y señores, muchas gracias. Qué hermoso decirles a ustedes que estamos muy contentos que siempre estén con nosotros y que nosotros lideramos música de nuestra tierra. 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

Saludos cordiales a toda la gente que nos esté escuchando. A Verónica Paola Granizo, buenos días. Leide Michelle Jara, ¿qué tal? La familia Ábalos Aquilino. El Toño Fierro, buenos días. Gracias, Patricia Rodríguez, también en la sintonía en el Cantón Colta. Rubén Yucta, el duro de la banda, Pedro Vicente Maldonado. Saludos cordiales a Pato Ronald, Patricio Guaranga, como lo quieran llamar, el concejal, el ingeniero civil, el cantante. Bueno, tiene tantos oficios, ¿no? Así es, amigos, amigas. Saludos cordiales a Silvia Moyano, a Luchito Padilla, el alcalde eterno de Olte, San Pedro y sus comunidades. El doctor Alex Sánchez, buenos días. Gracias también al pirata del aire, Paul Balseca, ¿está por ahí? Hola, hola. Gracias, amigo Cristian Andrade, en el Cantón Guano. Alejandro Bullo, ¿qué tal? Asambleísta, buenos días. Gracias al máster, magíster, PhD, licenciado, doctor Guillermo Zambrano, el director de carrera de la UNACH, Comunicación Social. Gracias, Vicente Paredes, también buenos días. A Rolando Navarrete en el Cantón Guano. Are Morales, la venezolanita. ¿Cómo está, mi bonita? Un fuerte abrazo a Juan Remache y Estefanía Camelos también. A María Laura Machado, buenos días, doctorita. La familia Gavilanes Sánchez, buenos días. Gracias, Clever Cepeda, buen día. Nelly Romero, ¿qué tal? Qué gusto, colega. Don Agustín Cueva, los tiempos. Don Clever Yugán está trabajando, dice, con los coquitos. Gracias, Paul Cataña. A Patricio Cataña, también en Chambo. Cristian Falconi, buenos días. Anita Moriano, buen día. Antonio Pérez. A Javier Manzano, dice. ¡Yacu Heredia! No, Yacu Heredia, no al otro. ¿Cómo le molestaban al señor candidato? ¿Se acuerda del Yacu? Decía Yacu Lazo. O sea, de Yacu y el Lazo. En ese tiempo que estábamos. Claro. Oiga, y se terminó ya las alianzas, ¿no? Se terminaron las de alianzas y ahora. ¡Y ahora! Verán que va a haber sorpresas. Ya van a ver las sorpresas que se vienen. Y van a estar así. Saludos cordiales. Asencia Chucud está en la sintonía. María José García, buen día. Osvaldo Bonifaz, alcalde de Cumandá. También va en la reelección. Gracias también a Luchito Quispe, el chicle. Mario Orozco, ¿qué tal? Buen día. Al ingeniero Fernando Chávez, gerente subrogante, mientras se dan unas cálidas vacaciones del señor ingeniero Tony Coronel. ¿Serán cálidas? Un fuerte abrazo para Carolina Lozano, también está en la sintonía. Amiga querida. Está en la ciudad de Quito junto a su padre, el asambleísta Wilson Lozano. Saludos cordiales en el Cantón Guano para Alejandra Castillo, la jefe política del Cantón Guano. La familia Vallejo Torres está en la sintonía. Don Efraín Ayaica en Punganá, Laurita Erazo. El doctor Denis Ácaro dice que está con su amorcito. Su peor es nada, su media naranja, allá en Bayushí. Gracias, Paul Costales, allá en Chambo. Saludos cordiales para Hortensia Verdesoto. A Stalin Aldaz también está en la sintonía. En Cumandá y en Payatanga, Charlie el bacán más bacán. Juanito Altamirano en Guamote. Juan Carlos Morocho, ¿qué era por aquí? No es de San Luis. Ah, está visitando a la man. Ya. Está bien.
a Matías Manya. Buen día. Novo Mix, ¿cómo está? Buenos días. Tan, tan. Venga, venga, venga, venga. ¿Dónde estará mi guambrita? Estoy buscando tu amor.

A ver, Angelito Urquizo, vamos a cantar chévere. ¡Ahora mismo! ¿Y quién serán por los candidatos? Por ahí suena John Vinuesa, Max Núñez, Micaela Lema, Santiago Abarca, Dorian Jara, Evaristo Torres. ¿Qué más? Stalin Aldaz. ¿Quién es el doctor? ¿Quién? Doctor creo que es, no. ¿Médico o abogado? Marco Sinaluisa. César Daki. ¿Otra vez? Bueno.

sé que también está Dorian Jara, futuro 20, Pachacute, que Santiago Abarca. Y también está Fabián Codel, así que cuidado, no se olvidarán. Ahí están los candidatos. Tendrán Kushki, por favor. No serán coños.

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Bueno, la gente sigue escuchando la radio, bailando y también viendo la televisión. Dice que ya comenzó el cierre de este mundial. Yo soy paisanito. ¡Esa!

Bueno, señoras y señores, a ver, David Ureña va a cantarle a su abuelito. ¡Don Cecita! Era el duro de la Condamine y ponía un jugo con prosa, ¿sí se acuerdan? Y unos chocolates que venían allá.

a culminar y agradecerles a ustedes, amigos. ¿Quién será quien gane? ¿Argentina o España? ¿España o Argentina? Y me voy directo a la chocita de mi Maruchi. Esa que es permanente. De toda la vida.

Bueno, señoras y señores, nos despedimos, Dios le pague. Ustedes pónganse nomás ya, sigan con expectativa. ¿Quién será el campeón del mundo este año 2026? Ecuador está pendiente también a

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11: 12 del mediodía con 44 minutos.
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0: 12 del mediodía con 55 minutos.
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3: 1:36 PM.
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0: 1 de la tarde con 57 minutos.
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2: 2:20 p.m.
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0: 2 de la tarde con 33 minutos.
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0: 2 de la tarde con 44 minutos.
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6: 3 de la tarde con 10 minutos.
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0: 3 de la tarde con 39 minutos.
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0: 3 de la tarde con 54 minutos.
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0: 3 de la tarde con 54 minutos.
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14: 5 de la tarde con 8 minutos.
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0: 5 de la tarde con 36 minutos.
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0: 5:53.
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5: 6 de la tarde con 17 minutos.
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0: 6 de la tarde con 58 minutos.
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